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1: Ezequiel Arias es un artista de música electrónica que actualmente reside en Córdoba. Nació el 21 de febrero de 1991 en la ciudad de San Carlos de Bariloche, en la provincia de Río Negro. A mediados del 2013 realizó un curso intensivo de producción y composición de música electrónica con Kevin Di Serna, quien resultó ser una gran influencia. Su música se difunde internacionalmente como DJ, visitando países como Hungría, Turquía, España y Brasil. En Argentina se posiciona como uno de los principales artistas del género, lo que lo hace aparecer en los clubes y locales más importantes del país.

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2: Algunas personas hacen cosas rudas, otras las convierten en notas rudas. Hovin Rude es un DJ y productor serbio de Progressive House de 26 años, radicado en Belgrado. En una búsqueda constante de un significado más profundo, su música se ancla en el ritmo, se impulsa por texturas intrincadas y permanece en la oscuridad, donde reina el misterio. En solo unos años, con más de 150 pistas en más de 70 sellos discográficos, su sonido progressive característico y su sólida ética de trabajo le han validado lanzamientos en prestigiosos sellos. Hovin también es el presentador del podcast Progressive Tales, que cuenta con la participación de destacados artistas de todo el mundo y llega a miles

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1: Nacido en La Haya, Países Bajos, y actualmente radicado en Argentina, Kevin Van Ricken es un DJ productor conocido por su enfoque oscuro, groovy y melódico del Progressive House. Su sonido se define por líneas de bajo potentes, percusiones detalladas y atmósferas inmersivas, construyendo una fuerte identidad tanto en el estudio como en la pista de baile. Kevin se ha presentado en toda la Argentina e internacionalmente en países como España, Portugal, Sri Lanka, Pakistán, Andorra, Austria, Países Bajos, Rumania, Italia, Chile y Uruguay. También alcanzó el top 100 de los artistas de Progressive House más vendidos en Beatport en 2021.

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1: Camilo Sanclemente es un productor y DJ de música electrónica muy talentoso y prolífico, con sede en Cali, Colombia. Su sonido único de Progressive House ha ganado reconocimiento mundial, liderando las listas de ventas. En los últimos años ha lanzado música en algunos de los sellos más prestigiosos de Progressive House y Melodic Techno. Como DJ, Camilo tiene una enorme base de fanáticos en países como la Argentina, Brasil y México, y también ha realizado giras por Europa. Recientemente, DJ Mag Latinoamérica lo resaltó como uno de los 10 artistas latinos al sostener que el Progressive House en Colombia está lleno de esperanza gracias a los continuos aportes de Camilo Sanclemente. Sus producciones han trascendido en la escena y recibido el apoyo de los más

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1: Café de Anatolia es un sello discográfico reconocido mundialmente, una agencia de artistas y un colectivo global de productores conocido como el fundador y líder del género Organic House. Con más de 50 submarcas bajo su paraguas, Café de Anatolia ha alcanzado hitos históricos. El sello cuenta con la red de Spotify más grande en Organic House y una destacada presencia en YouTube con más de 100 canales, 30 millones de suscriptores. Su catálogo incluye más de 10.000 temas y contribuciones de más de 5.000 artistas, consolidando su papel como líder en la industria musical. Reconocido por muchos como la voz que define el Organic House, Café de Anatolia está dando forma al futuro del género y dejando

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1: Guy Judan, nacido el 2 de julio de 1986, conocido como Guy J, es un productor y DJ de ascendencia israelí. Se destaca por tocar géneros como Progressive House y Techno. A lo largo de su carrera musical, ha liberado 3 álbumes y más de 15 EPs desde el 2008. Sus registros están notados por su gran gama diversa y ancha de estilos musicales, mientras su labor como DJ está caracterizado por generar ambientes inmersivos, ricos en melodías y alto nivel musical. En julio de 2012, por ejemplo, fundó el sello discográfico Lazarus, apoyado por el británico DJ y productor John.

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1: Sébastien Leger es un consagrado artista francés que alcanzó el gran hito de los 30 años de carrera como DJ en 2024, pero lo que más lo emociona es el desafío de lo que viene después. El entusiasmo por encontrar nuevos matices dentro de su característico sonido melódico es lo que lo impulsa, y el amor por contar historias musicales en los mejores clubes y festivales del mundo es lo que lo mantiene en la vanguardia. Leger lo ha hecho todo: actuaciones en eventos icónicos como Coachella, Tomorrowland y Loveland, set en vivo con sintetizadores modulares en las grandes pirámides de Egipto y lanzamientos que han liderado las listas en una

amplia variedad de los sellos más influyentes de la época. Pero lo que realmente lo distingue es ir siempre un paso por delante. Se ha mantenido en la cima de su carrera durante décadas, gracias a una constante y sutil evolución y a su capacidad para liderar su rincón del espectro electrónico desde el frente.

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0: Hola, ¿qué tal? ¿Cómo te va? Bienvenido, bienvenida. ¿Cómo andan? ¿Todo bien? Acá estamos en una nueva mañana a través del aire de la radio, en esto que es la mañana menos pensada por Gravity, en el 105.3, en Ciudad de Cabecera, Radio de Cabecera, para disfrutar junto con todos ustedes de la Ciudad de La Plata, Provincia de Buenos Aires, Argentina, para todo el país a través del 105.3 en toda la provincia de Buenos Aires. Les cuento quiénes somos, de dónde venimos y hacia dónde vamos. Dale, ¿nos metemos? Mi nombre es Germán Micelli, soy el conductor de este programa. La musicalización corre por mano de nuestro DJ, el número uno, Diego Vargas, que viene acá a regalarnos y a darnos toda su música. Producción comercial Mario Parraguirre. Es un producto de RC Producciones para Gravity en todos lados. De la mano de Augusto Maltesa, el ojo que todo lo ve. Señoras y señores, estamos en nuestro horario de lunes a viernes, desde las 9 hasta las 12 del mediodía, hora argentina. 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Estamos en la repetidora, Costa Atlántica de la República Argentina, Mar del Plata 92.9. Estamos en Coronel Vidal 104.7, Balcarce 100.5, Pinamar, Ostende, Valeria del Mar, Cariló, Villa Gesell 94.3. Nos encontramos en Costa del Este, San Bernardo, Mar de Ajó 104.5, Dolores 90.5, Maipú 104.5, Necochea, Costa Bonita, Quequén, Bahía de los Vientos 101.5, Región Centro Este, Chascomú 106.1, Saladillo 104.5, 25 de Mayo 104.3, Azul Olavarría 107.9, Ayacucho Tandil 105.5, Región Centro Oeste. Y nos mudamos ¿para dónde? Bolívar 97.5, Carlos Casares 97.5, Norte de la Provincia, Pergamino 104.7, San Nicolás 105.7, Sur de la Provincia, Bahía Blanca 104.5, más de 20.000 kilómetros cuadrados de cobertura viviendo en Comunidad Gravity. ¿Querés oficiar en Gravity? 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Toda la provincia, un solo lugar, estamos en Gravity Radio, disfrutando de la mañana menos pensada. Queridos amigos, bienvenidos al programa, bienvenidos a la radio, bienvenidos al show.
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0: Vos y yo comenzamos el recorrido radial en la mañana de tu radio.

jueves. ¿Cómo te va, Vani? ¿Todo bien? Acá estamos nosotros, disfrutando de la mañana y ya metiéndonos, obviamente, en el programa del día de hoy, que viene cargadísimo, Tenemos regalos, recuerden, como siempre. Una consigna, que ayer estuvo buenísima, hoy también va a estar genial. 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Buen día, dice acá todo. Buen día a todos. Acá está, arriba la mejor radio y el mejor conductor. Ay, muchas gracias, Leo, querido. Pero empezar así da gusto. Viste que a veces cuando estás en pareja mucho tiempo, la gente te pregunta, ¿por qué te levantas con esa cara de orto? Dice, no, no tengo cara de nada. O sea, recién me despierto. ¿Qué tenés para contar? Nada, no sé, ni qué soñé.

Y siempre, eso es lo que nos mantiene ocupados, lo que nos da una guitita como para poder disfrutar también de la vida. Gracias por tu compañía de este día lluvioso y acompañada de buena música. Buena música y buena onda, eso es lo más importante, María, porque acá...

0: Luego de Mar de Ruta, también de todas las bandejas habidas y por haber dentro de la ciudad de La Plata, la provincia de Buenos Aires, Argentina y todo alrededores. Amigos, 9-12 minutos, continuamos.
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0: Qué casualidad, ni siquiera lo decimos esto, ¿eh? Salen random dos y de repente nos encontramos con Mar de Ajó. ¿Viste? La vida, cuando pasan estas cosas, creemos que nos sonríe y eso nos hace bien.
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0: Y con el tránsito pesado y nosotros disfrutando obviamente de este programa, continuamos con la música y nos metemos en un ratito en los principales títulos de Clarín. Dale. Subite, Picelli, y me dice mi querido amigo Diego Vargas. Yo siempre le digo, llévatelo. ¿Viste qué costumbre que tenemos hermosa? Esto es para...

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1: Bien, amigos, nos metemos en los principales títulos del día a través del aire de la radio y ahora nos informamos. Esto es así, mira, mientras vos estás haciendo tus cosas, yo te sigo atrás con un cafecito, ¿viste? Y te voy contando los títulos de la página de Clarín. O sea, te estoy contando los títulos del diario Clarín, acá en vivo, en directo. Vamos con los titulares, a ver qué nos dice, para pegarnos un mañito de realidad solamente. Luego de la caída de julio, sube la industria y la construcción. La producción industrial mejoró 1,9% y la construcción un 0,4% en agosto. La industria repuntó tras la fuerte caída del mes anterior, aunque la comparación interanual sigue por debajo. Emoción en Buenos Aires, una memoria de las víctimas de Hamas, sobrevivientes del ataque terrorista lanzado en Gaza el 7 de octubre del 2023 y familiares de las víctimas participaron del homenaje del Palacio Libertad, entre ellos Yair Horn, que pasó 500 días secuestrado. Más títulos, créditos al consumo, la deuda promedio por familia es un sueldo y medio, es el equivalente a 2,5 millones por hogar que se toma en deuda, en tarjetas, billeteras virtuales y otras entidades. La morosidad familiar sigue por debajo de otros países, pero el nivel de endeudamiento llega al 13,2%. Más títulos, escándalo en un colegio por el uso de IA para desnudar a las alumnas. Cuatro alumnas del colegio modelo en Loma de Zamora trucaron imágenes y las vendieron en sitios para adultos. Ahora hay una investigación y la Inspección General actúa en el caso. Mari Carmen, la mujer que encendió la rebeldía, murió en Madrid a los 67 años. La crisis por la situación de la vivienda y una huelga general convocada por ella la convirtieron en un símbolo de una protesta que se hizo masiva. Más títulos, en la justicia les apuntó a tres clubes por financiar a amigos de Chiqui Tapia. El juez federal de Loma de Zamora, Juan Rodríguez Ponte, se activó por la presunta red de lavado de dinero del financista Sergio Barreiro, vinculado al presidente de la AFA. Estos son algunos de los principales títulos que tenemos para contarte ahora a través de La Mañana Menos Pensada. ¿Ya escuchaste las noticias? ¿Ya sabemos de qué se trata? Bueno, perfecto. En el transcurso de la mañana, entonces, seguimos informando. Lluviecita durante la mañana de hoy, hasta el mediodía. A la tarde y noche el cielo va a estar parcialmente nublado a nublado. Mínima de 11, máxima de 17. Llueve mañana, durante la tarde y noche, pero no así durante el mediodía y la mañana.
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1: Parada técnica nos dice acá nuestro querido amigo Víctor, que está trabajando, dice, esperando el mejor programa de la radio. Nos dice por acá, buen día, querido. Vamos la mañana menos pensada. Vamos todavía donde quiera, amigo.
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1: Dale play, Diego. Ponele onda, vamos. No se diga más, dice mi amigo. ¡Qué grande! La música suena con Ale Radio, haciendo este tema que se llama Shut High Enough, a través del aire de tu radio. ¿Dónde? Nada más y nada menos que en Gravity. En este programa, la mañana menos pensada, le pegamos de largo hasta las 12 del mediodía, en vivo y en directo. Dale, vamos.

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2: Acá nos dicen, buen día, los número uno de la radio mundial. Ay, pero qué lindo, chicos. Eso, arrancar así es como, viste, cuando te despertás con tu pareja de hace 2 días. Nah, hermoso. Se quedó a dormir y te dice...

0: Eso se lo tenemos que grabar a Diego, ¿no es cierto? Que diga...
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0: Thank you for the music, ¿o no?
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0: Claro, si acá nos viene a musicalizar en vivo nuestro querido amigo Diego. Hola chicos, soy Julia, los extraño. No sé por qué no me funciona, no le funciona la radio a la compu del trabajo. Besito. ¿Qué le pasó? No, nosotros también te extrañamos. Nosotros estábamos acostumbrados a que Julia nos mande siempre alguna foto, ¿viste? Y ahora nos está mandando una foto. Mirá, está en el autito, disfrutando. Bueno, hay que ver qué pasa. Capaz que te atrabaron. Capaz que te atrabaron. Tenemos que averiguar dónde trabajas, Julia. Para acompañarte y saber si laburás en la casa de perfumes por ahí. Viste que acá nosotros somos tóxicos. Full tóxico,
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3: Estoy ocupado, hermana.
4: ¿Ocupado en qué? ¿Ocupado en dónde y en qué?
0: ¡Claro! ¡Queremos saber! Todo queremos saber de ustedes, pero todo. Acá lo dice desde Mar de Ajó. Un abrazo, Germán. Un abrazo grande, queridos amigos. Siempre con Gravity. La misma foto de ayer, Pantalón. Ponele otra. Sacate otra foto. Sáquese otra foto. A ver, ¿me la mandaron hoy? A ver, estoy medio perdido. A ver. Ayer nos mandaron la misma foto. Sáquese otra foto. Póngale onda, no me mandes siempre la misma foto. Es que la tenés ahí en la cosa, me decís, le voy a mandar la misma foto acá a los amigos carniceros. Otra foto, actual, despostando. Quiero ver un vacío. Para hacerlo ahora a la tarde.
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0: No es la misma, es la misma. Pará. Como si no es la misma, no pueden entrar los dos en la misma pose. Ah, no, pero siempre igual estén. Pero es que los tienen ahí congelados, chicos, porque el amigo... Ah, tenés razón, no es la misma. Pará, que acá estamos analizando, no es la misma foto.
2: Me cortaste el teléfono.
4: ¿Ocupado en qué? ¿Ocupado en dónde y en qué?
0: Claro, tenés razón. A ver, déjame ver. Atrás, en una de las fotos se ve una media res, claro, tienes razón. Y en esta se ven dos patas, dos... Dos patas de ternera. Tienes razón, pero ¿por qué salen iguales? Chicos, se desconfiguró la Matrix. ¡Salen iguales! Vos tirándote para un costado y el chabón poniéndome un dedo así arriba, un pulgar. Es la misma foto. Pero es que los tienen congelados ahí, le están apuntando. Para mí que le están apuntando. Le dijeron, póngase para la foto, le están apuntando.

0: Bueno, pronóstico del tiempo para la ciudad de La Plata. Te cuento que va a haber una lluviecita durante la tarde. La noche el cielo va a estar nublado. Hoy hubo neblina durante la madrugada. A la mañana también va a haber un poquito, nos cuenta por acá. Mínima de 11, máxima de 15 mañana. Lluvia, nublado, lluvia, nublado. Hincha, el tiempo. Ganas de joder, que tiene. En Capital Federal igual, va a estar lloviendo durante la tarde un poquito. Mañana mínima de 13, máxima de 17. Lluvia a la madrugada, nublado a la tarde, lluvia a la noche, a la tarde y nublado de nuevo a la noche. Insoportable. Esto es lo que nos cuenta. Vamos a ver qué es lo que pasa en Mar del Plata. En Mar del Plata nos cuenta que también el tiempo va a estar con lluvia durante todo el día de hoy. Una lluvecita muy tranquila, casi garúa. Mañana también, mínima de 10, máxima de 13, todo el día lloviendo. Insoportable. No se ve que sale el sol, pero ni en toda la semana. Hasta el miércoles 13 va a estar nublado, con lluvia, nublado, insoportable el tiempo. Esto es lo que dice el pronóstico para el día de hoy y mañana aquí en la ciudad de La Plata, en Capital Federal y en Mar del Plata.
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0: Se sacaron otra foto, pará. Pero siempre salen igual, boludo. No puede ser. Claro, se sacaron otra. Es increíble. El amigo que está atrás, boludo, está momificado. Es impresionante. Siempre tiene la misma sonrisa en todas las fotos. Yo le voy a levantar la foto para que la vean, chicos, porque esto es increíble. Este es increíble. Se mueven un poquito nada más. Es como que. ¡Tin! ¿Viste cuando sacas las fotos tipo flash que haces ta ta ta ta ta ta ta ta y una no tiene mucha diferencia con la otra? Son unos capos. Siempre con Gravity nos ponen acá. ¡Qué grande! ¡Qué linda sonrisa! ¡Vamos arriba!

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2: Por acá nos dicen un saludo para María Marta. Le mandamos un beso muy grande. ¿Qué será María Marta? ¿La que está ahí atendiendo? ¿La que está cobrando? ¿María Marta? ¿La que se lleva la money? ¿La plata? Le mandamos un abrazo grande, Ulises, querido, y al amigo, por acá. Hola, Germán, buen día, soy Alejandro. Te sigo desde cuando estabas en la cielo. Ay, tantos años, chicos. Tantos años, qué lindo. Qué lindo recuerdo, Ale. Gracias, amigo. En realidad nos seguimos mutuamente porque lo que hacemos es atravesar la vida juntos. Eso es lo que está buenísimo. Hola, Germán, buen día. Bueno, acá está Alejandro. Y vamos a repetir el mensaje. Buen día, Germán, dice, soy el profe, escuchando Gravity. ¿Qué tal, amigo? ¿Cómo le va? Bienvenido, como siempre. Nos encanta venir a disfrutar la radio con vos, Walter, querido. Buen día, Germán. Y Diego, acá con mi amigo Julio pintando el negocio y escuchando Gravity. Como siempre, abrazo grande, vamos, acompañamos en el proceso siempre, Horacio, Acá acompañamos en el proceso, siempre. Ahora, no se escucha la radio Bahía Blanca, 104.5. ¿Qué pasó? Ya lo estamos arreglando. Estamos solucionando, Gerardo, querido. Gracias, Gracias por pasarnos el parte. Nos ayudan un montón. Sinceramente. Son 16 repetidoras, ¿sabes lo que es? Estar todo el tiempo encima. Y si ustedes son nuestros principales testigos, si nos dan una mano, nos brindan una ayudita, eso es una genialidad, Una genialidad. Bencha, sonando, queridos amigos, con vos a través del aire de la radio. Pausa comercial y venimos.
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2: Está bien así, chicos, que le pongo. Hay que justificar todas las letras cada vez que ponemos acá la mañana menos pensada. Acá estábamos levantando la foto de nuestro querido amigo. No, pero le estoy preguntando a los productores por meterle el huevo al plato, sinceramente. Cualquier momento mato a uno. Si supiera que reviven, los asesinos después los revivo. No, en serio, o sea. ¿Vieron? No sé si vieron la película esa, la del límite. No me acuerdo cómo era, que labura el chabón de Footloose. No se acordaba nada, no sé para qué tiraba el dato. Que los mataban, ¿me entendés? Pero esto yo lo dejo seguir de largo. A estos dos, lo dejo seguir de largo. Sí. Víctor, parada técnica, esperando el mejor programa de radio. Buen día, querido, vamos a la mañana menos pensada. Taca. Acá tenemos que copiar acá. Parezco una maestra jardinera, ¿viste? Copio, pego, copio, copy paste. Así me tienen acá, laburando todo el día. Decí que nos salva Diego. Diego lo salva, porque me dice que subite. Y yo, tac, aprieta el play y arrancamos, ¿sí? El tema es Who is That, sonando con Goldfred.

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1: Nos trae música nueva, Diego, ¿eh? Increíble. Sos grande, sos grande. Manito corazón nos hace, con las dos manos nos hace un corazón. Gracias, con el pulgar y el índice nos hace otro corazoncito. Gracias, amigo. Gracias por la música, thank you for the music. Lo tenemos que grabar eso, ¿eh? Acá lo tiraron un buen dato. Acá dice Gerardo, ¿qué pasó? Ya lo estamos solucionando, Gerardo. Quedate tranqui, que acá estamos

0: si no, chicos, a ver.
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0: La radio de música electrónica más importante del mundo, por decirlo de alguna manera también, ¿eh? Nada más que somos para el país. Y otra cosa, vamos de lo general a lo particular. Y de lo particular a lo general. De nosotros al mundo. Del mundo a vos. De eso se trata, acompañarte. Y de eso se trata la vida, y eso se trata la radio, ¿no? Lazarillo, chicos. Como el Lazarillo de Tormes, igual.

0: 12 del mediodía. Nos regocijamos con la música.
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0: Bien, amigos, mensajes y nos metemos en un toque nada más en nuestras efemérides que tenemos en el día de hoy, que nos manda mi padre, el gran José Luis Vicel, el último maestro, el gran masón a través del aire de la radio. Dice acá, te mando un video y los oyentes que le pongan el título. A ver, vamos a ver qué es lo que hace. Ah, el perro está aquí, está rompiendo el... El perrito está rompiendo el papel. Nada, está jugando, pobrecito. ¿Qué está haciendo? Nada, no está haciendo nada. Viste que a veces uno reta a los animalitos y le dice, ¿por qué estás rompiendo el papel? Y porque estoy jugando. No juegan como jugamos nosotros, pero bueno, ahí está. Le mandamos un abrazo muy grande para Walter. Bueno, vamos con las efemérides del día de hoy, ¿sí? ¿Qué se conmemora en el día de hoy? A ver, efemérides 8 de octubre. En este sábado se recuerdan diferentes hechos importantes en toda la Argentina como en el mundo. Como el Día del Trabajador Rural, saludamos a toda la gente que trabaja en el campo, ¿eh? 1895, Juan Domingo Perón nace en la ciudad bonaerense de Lobos. El general Juan Domingo Perón, 3 veces presidente de la República Argentina y fundador del Movimiento Nacional Justicialista. Por otro lado, 1898, Caras y Caretas, aparece por primera vez en Buenos Aires, la revista Caras y Caretas, que marcó una era en el periodismo gráfico y que fue fundada por José Cepaz, popularmente conocido como el Fray Mocho. 1927, César Milstein nace en la ciudad bonaerense de Bahía Blanca, el bioquímico argentino César Milstein, ganador del premio Nobel de Medicina en 1984 por sus investigaciones sobre las células monoclonales. 1929, Manuel Ferré nace en la ciudad española de Almería, el artista gráfico historietista Manuel García Ferré, quien desarrolló su carrera en Argentina y es el creador de los recordados personajes infantiles como Anteojito, Hijitus, Larguirucho, Petete y Calculín, entre otros. En 1927, Ricardo Güiraldes muere en París a la edad de 41 años, el poeta y escritor argentino Ricardo Güiraldes, autor de Don Segundo Sombra. Tengo una historia de Don Segundo Sombra hermoso, muy pero muy linda, que habla sobre ¿cómo es? El viejo miseria. Qué bueno que está el viejo miseria, chicos. Qué bueno que está. Novela clave de la literatura gauchesca. 1944, Peón de Campo. A instancias de Juan Domingo Perón, desde la Secretaría de Trabajo, se sanciona el Estatuto del Peón de Campo, que dio la protección y derechos también a los trabajadores rurales. En 1967, Che Guevara, el médico político guerrillero Ernesto Che Guevara, es herido y capturado por el ejército boliviano después de que haya habido un combate en el monte de la quebrada de El Churo, de donde es trasladado al poblado de La Higuera. En un poblado sería fusilado el 9 de octubre de 1967. 1971, John Lennon se alza en Londres, el álbum Imagine, el segundo álbum de estudio realizado por el ex Beatles. John Lennon, la canción Imagina, bueno, que da el nombre al disco y se convirtió en el himno de la paz y el anhelo de el mundo mejor. Hermoso, un himno prácticamente. 2006, tragedia de Ecos, mueren 9 alumnos y docentes en el colegio secundario porteño. Ecos, cuando el ómnibus que regresaba a la actividad solidaria de la provincia del Chaco se embestido por un camión en el kilómetro 213 de la ruta 11 de Entre Ríos. El siniestro causa además 40 heridos. Un recuerdo de las víctimas, el 8 de octubre se celebra el Día del Estudiante Solidario. 2022, Trabajador Rural, se celebra hoy el Día del Trabajador Rural en conmemoración de la fecha de 1944 en la que se sancionó el primer estatuto del peón de campo en favor de quienes desempeñan estas tareas rurales. Parte de lo que tenemos para contar el día de hoy a través de nuestro programa en vivo.
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0: Esto es Solo Moon, sonando a través del aire de la radio con Something We All Adore.

0: mirando una información que tiene que ver con gravityradio.com.ar, que es la página donde está toda la información de la música electrónica, y justo estábamos hablando de Solomun, y Solomun y Dom Dola y Skepta están en el estreno con Danger Danger, que va a ser el trío que lanzó esta potente colaboración de corte rey que cruza la electrónica con pistas y con una voz distintiva del rapero británico. Estamos hablando de Solomun, lo que estamos escuchando ahora, Dom Dola y Skepta, que sorprendieron la escena electrónica con un lanzamiento de Danger Danger. Danger, Danger, Danger. ¿Cómo estamos con el inglés, chico? Ustedes saben que estoy perdiendo el inglés. Yo que hablaba tan fluido, ¿eh? Una pista pensada para reventar los clubes con una barra de Skepta al frente. El tema combina una línea de bajo profunda y redoblante con sintetizadores, slaps de corte rave y arpegios que ganan la atención en la medida que avanza la mezcla. El track ya venía generando una expectativa entre los fanáticos después de haber sonado de manera no oficial en varias presentaciones en vivo durante las últimas semanas. El estreno oficial llegó justo a tiempo para acompañar el cierre de temporada de la fiesta Más Uno de Solomun en Pacha Ibiza, donde el DJ bosnio-alemán ofreció este set extendido durante toda la noche. Y después de bajar el telón en la isla española, el productor va a iniciar una gira internacional que lo va a llevar por América Latina a fines de octubre, para luego continuar con fechas confirmadas en Los Ángeles durante noviembre y su tradicional regreso a Tulum en enero. Esto lo podés escuchar directamente en www.gravityradio.com.ar. Es una de las principales noticias que tenemos para brindarte hoy. Se renueva todos los días y la información de la música electrónica está ¿dónde? En nuestra página de radio, www.gravityradio.com.ar.
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0: ¡Ay, pero mirá qué fotaza que nos manda acá! ¡Buen día! ¡Buen día! Nos dice Laura. Ayer, buen día, Germán. Ayer fui a recibir mi premio de Epsilon. ¡Qué fotaza, mamasa! Pero por favor, vas a estar pero radiante, espectacular. Gracias, Lau. Esto está buenísimo. Súper me trataron las chicas, dicen acá, y obviamente, ¿sabes por qué te tratan bien? Porque son oficiantes nuestros. Porque acá nos tratamos bien entre todos. Y ¿sabes qué? Esta comunidad surge a partir de una idea y esa idea se traslada a este programa que estamos haciendo en vivo. Y ¿sabes qué? Cuando hablamos con Matías ayer, nos dijo, che, mira, Germán, vamos a hacer regaleros. La gente es divina, viene acá con la mejor onda. Vamos a ir intercambiando porque vamos a tener, escucha, depilación definitiva full en todo el cuerpo, ¿sí? El miércoles que viene. Y después vamos a ir alternando con camas solares también. Hermosa, gracias por la foto, ¿eh? Y gracias por el agradecimiento también de haber, que le hayan otorgado el premio y haberlo disfrutado. De eso se trata un poquito, ¿eh? Bueno, un beso grande, Lau, gracias, ¿eh? Muchísimas gracias. Nos encanta, ya lo estamos levantando, se lo estamos mandando a Matu y seguramente va a estar recontra contento. Y nos encanta que así sea, ¿eh? Bueno, 9.56 en todo el país, pausa.
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1: Diego Vargas me dice, ¿querés uno más de Solomún? Porque si me llamás al juego, jugamos. Y ahí jugamos, obviamente, con este temazo. Se llama Cult of Focus, a través del aire de la radio. Recién hablábamos de Solomún. Hacemos un 2x1, ¿sí? ¿Te parece? Mirá cómo ambienta. Porque pasar música pasa un mono, chicos. Acá tenemos un DJ que te ambienta. Diego Vargas. El número uno del país y del mundo, con Solomún. Out of focus. Fuera de foco.

0: 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Estamos en vivo a través del aire de nuestra radio todos los días, regalándonos la mejor música del mundo, junto con un hombre que te traslada a otro, que te eleva a otra dimensión. Nos dice Leo, que es nuestro DJ, Diego Vargas. Mi nombre es Germán Meseri, soy el conductor de este programa y estamos juntos transitando esta mañana, los cuatro. Estos somos los Harlem Globetrotters del básquet, chicos. Esto es el Dream Team. Y te cuento, está Mari Parraguirre en la producción comercial del programa, del programa y de la radio, obviamente, que es nuestro productor comercial, el hombre del temple de acero y el corazón de oro. Lo tenemos a nuestro querido amigo Augusto Mantesa, el productor, obviamente, y también el director de todo este evento, de todo este circo que armamos todos los días de RS Producciones para Gravity Radio en todos lados, el ojo que todo lo ve. Estamos de lunes a viernes, de 9 a 12, hora argentina. WhatsApp 221-679-6621. 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Estamos en vivo, en directo, durante toda la mañana hasta las 12 del mediodía, en la radio número 1 de música electrónica del país. The rhythm set you free. Subite, me dice Diego. Vamos con la música de Oliver Knight a través del aire de la radio con Do You Believe. Lléveselo, querido amigo Diego Vargas.
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3: Y viste que hoy estamos jugando nada más y nada menos que por reneumáticos, ¿sí? Bueno, la consigna la acabo de hacer. Me dijeron, ¿trajiste consigna? No, me olvidé.
4: Vamos con los básquetbol.
3: No te dejan pasar una, bueno, me olvidé la consigna, me olvidé. La hice recién. Le digo, che, tiramos esta, me dice nada, sos el hijo de. Bueno, está bien, pero es así.
4: Patrón.
3: Chicos, a la realidad me remito. Podría haber metido mil excusas. Decir, sí, la traje, pero me la olvidé anotada. Mentira, me olvidé. Y la hice recién la hice. No puede ser tan salame. Bueno, está bien, tan genio me habrán querido decir. Yo entiendo lo que me quisieron decir mis productores. ¿Por qué? Porque tenemos acá la consigna ya, porque hoy estamos jugando por RB Neumáticos. Escuchá, cuatro alineaciones. Sí, alineación, se hacen dos ruedas, no las cuatro. La alineación se hace en dos ruedas, nada más, claro, las dos ruedas delanteras. ¿Qué va a alinear la rueda de atrás y la rueda de atrás? Si no está la alineada, es un quilombo. Alineación, las dos ruedas. Balanceo en las cuatro, ¿está bien? Sí. Y rotación de los cuatro neumáticos. ¿Perfecto? Sí, RB Neumáticos. Hoy te hace el regalo, tenemos consigna. Jugamos por jugar, no gana el que adivina, sino que todo el mundo participa por un sorteo final.
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3: 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Ay, boludo, me tienen poder. Yo te juro que en cualquier momento los mato a los dos, te lo juro.
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3: Chicos, mi amigo Valero, ¿me está escuchando? No te puedo creer. ¿Me está escuchando de la ciudad de Lincoln? Debe ser la primera vez que me escucho a la mañana, porque... Sí, ¿no? Terrible. Otro me tiene laburando 24-7. Acá todo el mundo me hace laburar, chicos.
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3: No me creen que trabajo, dice acá. Un día pasé por la casa de mi amigo Valero y me hizo entrar 675 chapas. Arrancamos a las a la hora que llegue, porque pasar por la puerta es ¿cómo es que le dicen? Le dicen San Cayetano, pasá por al lado y te da laburo. Pasé por la puerta, digo, voy a tomar mate. No te cedo mate, pero ni de casualidad. Y me dice, ¿me ayudás a entrar unas chapas? Arrancamos a las 7 de la mañana y terminamos a los 2 días. O sea, estuvimos 48 horas entrando chapas sin dormir, sin tomar un vaso de agua, porque no te sirve ni un vaso de agua. Durante 2 días consecutivos, terminamos a las 3 de la mañana. Empezamos a las 7 de la mañana del sábado y terminamos a las 3 de la mañana del martes. Diego Vargas, ¿eh? Acá estamos transpirados solamente de pensar, ¿no? La música sonando con Martakis. Esto es Higher, en el aire de la radio.

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2: En todos lados. 19 en toda la República Argentina, estamos en vivo. Le mandamos un abrazo muy grande para Marianita. Hola, hola, hola. Dice, bueno, acá se sigue igual que ayer, o peor no. Dice, está horrible afuera. ¿Cómo parecieron todos bien? Dice acá. Te están explotando, Germán. No te dejes que te exploten, es cierto. Me están explotando, pero la cabeza. Tengo dos productores acá. Marina, un día tenés que venir acá y arrancar los pelos, si podés. Que tengan un lindo día. Gracias, Marina. Un beso gigante para vos, Siempre poniendo la buena onda y la energía. Hola, Germán y Dieguito. Lo dice nuestro querido amigo Claudio. ¿Qué haces, Claudio, querido? Bienvenido también. Mirá que un ratito estamos jugando, por esto de Revenio Mateo. Está buenísimo. Vas a poder arreglar tu auto, dejarlo quiticucú para poder viajar. Un espectáculo, ¿sí? Se puede comunicar con nosotros a través de nuestro teléfono, que es el 221-679-6621. Ahí levantamos, tipo como si fuese un álbum de fotos en nuestras historias de Instagram, que se vencen en 24 horas, obviamente, ¿no? Todos los días levantamos cosas nuevas de lo que nos mandan nuestros amigos a través del aire de la radio. 10:20 en toda la República Argentina. Vamos ahora a informarnos sobre lo que pasa en el país y en el mundo. Te lo contamos. Bañito de realidad, cortito. Te contamos los principales títulos de Infobae. Y nos enteramos de lo que sucede, ¿no es cierto? Un baño de realidad, de alguna manera. Una duchita de realidad. Ahí está. Para salir lindos y perfumados. Y después cuando vamos y alguien nos pregunta, che, ¿viste que pasó tal cosa? Sí, me lo dijeron en la radio. Me lo dijo Germán en la radio. Listo, chao. Misión cumplida. 10:20 en todo el país. Vamos.
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2: Te sigo con un café mientras vos estás haciendo tus cosas. Yo te sigo de manera tácita, ¿sí? Haciendo una recorrida por el lugar. A tus espaldas, leyéndote y susurrándote al oído las noticias que tenemos para contarte a través del aire de la radio de la edición digital de Infobae. Caída del consumo, menos empleo y más cierres en la compleja proyección de la industria para los próximos meses. Las fábricas anticipan menos producción y consumo, mientras los economistas coinciden en que el mercado interno sigue sin encontrar un motor. El Nobel de Literatura fue otorgado a la autora canadiense Anne Carson, la poeta y ensayista canadiense que ya había recibido el primer premio Princesa de Asturias de las Letras, fue distinguida por una obra que convirtió la incomodidad en método literario. Más, en la empresa dueña de Fiat y Peugeot no descarta cerrar dos plantas industriales en la Argentina. El grupo automotriz evalúa el escenario de cierre en medio de la retracción del mercado interno y el golpe de la industria de las autopartes. Messi se retiró de la selección con una despedida de cuento de hadas. La despedida del capitán dio la vuelta al mundo. Los diarios internacionales destacaron su gesto elegante en contraste con el berrinche de Cristiano Ronaldo. Y Messi dejó una carta en la que dice que le quedaron muchas cosas por decir. El petróleo volvió a superar los $105 por ataques del Golfo Pérsico y un huracán en Estados Unidos. La suba se da en el contexto de los mercados volátiles con la caída de los bonos globales que arrastró a la Argentina y acercó el riesgo país a los 600 puntos. Estos son algunos de los principales títulos que tenemos para contarte ahora a través del programa La Mañana Menos Pensada. ¿Ya escuchaste las noticias? ¿Ya sabemos de qué se trata? Bueno, perfecto. En el transcurso de la mañana, entonces, seguiremos informando. El tiempo en La Plata, llueve a la tarde, a la noche, el cielo va a estar nublado. Mañana mínima de 11, máxima de 15. Lluvia, nublado. Así va a estar durante la madrugada, mediodía, tarde y noche. Lo mismo en Capital Federal. Hoy, lluvia durante la tarde con una mínima de 15 y máxima de 19.
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2: ¡Ay, Dios! ¡Qué manera de laburar en este radio! Nunca laburé tanto, chicos, ¿eh? Sí, pero Diego, a Diego le pasa lo mismo. Diego, ¿y si nos congeniamos y esto? ¿Entren en el baúl de la camioneta, esto? Sí, lo descartamos ahí en Puntalada. ¡Qué manera de trabajar, boludo! Bueno, 10:20 en toda la República Argentina. Vamos a ponerle un manto de piedad para las mentes que no pueden dejar de pensar. Con un lindo temita, ¿sí? Ahí está. Gracias, Diego.

0: partido. No, no nos puteen, pero no nos puteen, pero esto es así. Porque viene Diego Vargas a pasar la música, él es el musicalizador. Acá no le podemos pedir tema. Es como el boliche, ¿viste? Si no pasa un tema, lo redondo. No, acá no, no, no, no. Pero igual, te mandamos un abrazo. ¿Y sabes qué, Sergio? No estabas en la lista, te acabamos de meter dentro de la comunidad Gravity. Así que ya estás agendado y eso está buenísimo. Por otro lado, nos dicen por acá. A ver, él dice: no toco un solo instrumento, pero gobierno el compás. Tengo dos corazones latiendo al mismo tiempo. Acelero uno, freno el otro. Y cuando se tocan en el aire, nadie nota la costura. Llevo el oído partido en dos mundos. Uno, el secreto sobre mi hombro, y el otro, flotando en la multitud. Mientras domino el trueno con la punta de los dedos y convierto al tiempo en una rueda que gira hacia atrás. Manejo el pulso de los que no me ven, y aunque jamás canto una nota, mi firma es el silencio que nunca llega. Bien, ¿viste cómo te lo... ¿viste la onda que le puse? ¿Eh? ¿Y quién es? Por supuesto, nuestro querido DJ Diego Vargas. ¡Qué grande! Gracias, Claudio, querido. Buen día, Jerez. Dice, acá lo lleva el viento, ¿eh? Viejo es el viento que sigue soplando, ¿no? Dice. Nuestro amigo Delfino, mirá vos. Bueno, ahora vamos a levantar la foto, ¿eh? Buenos días, dice, perdón, ¿eh? Perdón. Que tengan un buen día. Gracias, viejo. Igual, quédate tranquilo, que no es que lo... Es re buena onda todo, ¿eh? Es re buena onda. Lo tenemos acá. A Diego. Pasando música en vivo, entonces hacemos eso, ¿entendés? Pero bienvenido, gracias. Gracias por pedirlo, por lo menos, ¿eh? Lo dice acá, ok, nuestra querida amiga María Marta, de Mar de Ajó, le mandamos un beso gigante. Imagínate, ¿sabés por qué esto? Mirá, es así. Cuando planteamos el tema de la consigna, y esto se los cuento porque se lo merecen, porque ustedes son los número uno acá. Cuando planteamos el tema de la consigna, Diego dijo, bueno, yo voy a ambientar y a musicalizar, obviamente, el programa. Pero no vamos a pasar música pedido, ¿saben por qué? Porque si 10 me piden 10 temas y los temas duran 6 minutos, estamos una hora, ¿no es cierto?, musicalizado por la gente. Entonces, por ahí, de Clapton, por ejemplo, pasamos recién 2 temas, ¿sí? Porque justamente estábamos hablando de la información que teníamos dentro de la página de Gravity. Pero es solamente por eso. Yo los quiero, los amo y me encanta que estén acá, ¿sí? Bienvenido sea la sugerencia de ustedes, ¿sí? Bueno, Walter nos dice por acá, Olis, Walter, querido, ¿cómo le va?
1: Por ejemplo, pasamos el recién.
2: Ser, por favor, que preste la atención en la consigna, que no sean burros.
0: Pero pará, si todavía no tiramos la consigna, escuchá. Todavía no tiramos la consigna porque ahora vamos a estar jugando por jugar, ¿sí? Nada más y nada menos que por este premiazo que tenemos de RB Neumáticos, saludando a toda la familia Ríos, a Germán Ríos, a Marianita Ríos, que los quiero mucho. Y vamos a estar jugando nosotros acá en vivo, en directo, todos juntos. Sobre alineación en dos ruedas, no eran las cuatro, alineación en dos ruedas, solamente porque las atrás no se pueden alinear. Y aparte vamos a estar regalando balanceo también en las cuatro ruedas, sí, y en la rotación de los neumáticos. Todo esto en un rato nada más. Amigos, 10:29 en toda la República Argentina, nos dice, hola amigos, nuestro querido amigo Ale, le mandamos un saludazo, un abrazote también para María Marta, que la reentiende y me encanta, por eso la amamos. Germán, buen día, nos dice acá el alemán, le mandamos un saludo gigante también a nuestro amigo.
3: Buen día. Sí, ponele el tema al muchacho, por favor, no sean tan estrictos.
0: Somos
3: bueno, acá
0: terribles.
3: En Tandil hermoso, 32 grados, soleado, la verdad que el cielo completamente despejado, sin viento.
0: ¡Qué suerte, boludo! ¡Qué suerte! Acá es un asco. Está todo húmedo, todo nublado. Pero bueno, lo disfrutamos, ¿sabes qué? Lo disfrutamos con vos, alemán. Dale.
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6: ¿Qué va? Es un asco. Hace dos días que no para de llover. Además, no sé lo que es esto. Londres, Vietnam y el paso de Dios con los vientos que hay. Horrible.
0: No está parando de llover.
6: No para de llover.
0: Vi gente caer. Y no estabas tú.
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8: Buen día, buen día. Buen día, buen día, inocente palomita. En Tandil está horrible, te comiste el cuento.
0: No, lo que pasa es que yo les creo. Yo les creo, ¿viste? Qué lindo que te crean. Porque cuando te creen, te da seguridad. Y si vos me decís, mirá, Germán, aterrizó un ovni, yo te voy a decir dónde. Decime que voy, ¿necesitas una mano? ¿Te ayudo? ¿Entendés? ¿Es así?
8: No. Hay vientos huracanados, hay sopina, hay galúa. No. Los pájaros, ni un pájaro volando ahí. Ni un pájaro volando. Las chapas volándose por todos lados, hay que tener cuidado, bebé.
0: Nada, los borró el viento, boludo. Lo que el viento se llevó.
9: El día menos pensado.
0: Sí.
9: Vamos a trabajar al DJ. ¿Por qué no hace el tema Bajo la lluvia remixado? Todo con ruido de trueno, lluvia.
0: Sí, de verdad. Horrible.
9: O no, sí. Buena producción, ¿eh?
0: Sí.
9: Vamos.
0: Es cierto. ¿Tienen ganas de más lluvia ustedes? ¿En serio?

0: Con el tiempo en la ciudad de La Plata, 17 grados esperan para hoy, con el cielo que va a estar con alguna neblina durante la mañana hasta el mediodía, tarde el cielo con lluvias, en la noche el cielo va a estar parcialmente nublado. Mañana mínima de 11, máxima de 15, madrugada, mediodía, tarde y noche va a haber lluviecitas, nublado, lluvias, nublado. Así va a estar, madrugada, mañana, tarde y noche. Por otro lado, en Capital Federal nos cuenta que el cielo también va a estar nublado, lluvia, nublado hoy con una mínima de 15, máxima de 19, mediodía, tarde y noche, y mañana mínima de 13, máxima de 17. Lluviecita, nublado en Chapela. Lo tiene un lugar plata. En cualquier momento aparecemos arrugados como los dedos cuando salí de la pileta.
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0: Acá nos dice, gracias a la primavera Tandil, estamos levantando la foto de todos los amigos, que se comunican con nosotros a través de nuestro teléfono, que es el 221-679-6621 en toda la provincia de Buenos Aires. Estamos transmitiendo en vivo. Y hoy tenemos para jugar con todos y para disfrutar de un día realmente espantoso, pero bueno, le ponemos onda a nosotros.
3: Hola, buen día, ¿cómo andás?
0: Muy bien. Muy bien.
3: Éxito.
0: Muchas gracias, amigo.
3: Escucha, a Cámara de Plata
0: sí.
3: Se largó ya.
0: Muy bien.
3: ¿Cómo vas a mañana y pasado? Pásame, a ver. Abrazo.
0: ¿Mañana y pasado Mar del Plata?
3: La Plata.
0: Bien, abrazo muy grande, querido amigo. Mar del Plata, a ver qué nos dice Mar del Plata. Mar del Plata. Ahí está, General Pueyrredón nos dice, bueno. Bueno, no es para nada alentador, te cuento. El cielo va a estar nublado hoy con lluvias durante el mediodía, la tarde y la noche. Mañana viernes mínima de 10, máxima de 13. Con lluvias, madrugada, mediodía, tarde y noche. Sábado, mínima de 11, máxima de 14. Lluvia a la mañana y a la tarde y noche. Y el domingo, lluvia con sol, mínima de 11, máxima de 16. Después tenés nublado, lunes, martes y miércoles. Ay, boludo, qué mole. Qué mole. Compren para hacer pochoclo, ¿no? Hagan algo. Nos está consumiendo, vamos a quedar arrugado como terrible.
3: Decir al turista ese que se hubiese quedado en su casa todo el fin de semana con alerta naranja. El viento que hay.
0: Está bien, pero.
3: Germán, sí. Decirle a la gente que el pronóstico falla,
0: Sí, obvio.
3: No
0: sí.
3: Es así. Hasta sí. El lunes está la tormenta, están los vientos.
0: Sí, es lo que dije, ¿o no? Es lo que acabo de decir, claro. Hasta el lunes van a estar los vientos, lo decía recién. Esto, Delfino, ¿dónde me estás diciendo vos? En Mar del Plata, ¿no? Sí, no me equivoco. Claro, es lo que estaba contando. Hay alerta naranja. Igual, tómelo con pinzas, chicos, porque, a ver, si hay algo que ni siquiera puede hacer la inteligencia artificial es adivinar el futuro, ¿sí? Y el clima es bastante variado. Y muchas veces cuando cubrís todo, no cubrís absolutamente nada. Si hubiese una planta en cada uno de los lugares con gente laburando, sería todo muy distinto, porque mirás el cielo y sabés, ¿no es cierto? Nosotros tenemos 16 localidades cubiertas. Dentro de las 16 localidades podemos ver la tormenta, pero tampoco, viste, somos pronosticadores del tiempo. Nosotros lo único que hacemos es leer lo que nos manda el pronóstico del tiempo del Servicio Meteorológico Nacional, que me parece que es como la más acertada, porque no es un programa de pronóstico. Entonces tiramos más o menos lo que nos dice por estos lados. Pero bueno, viste, a ver
3: si
0: le falla.
3: Sí, Mar del Plata, Gerto, sí. No te enojes.
0: No, no me enojo,
3: Bueno, pero no te enojes.
0: No me enojo.
3: Disculpame.
0: No. Ah, es que estoy sensible. Ay, pero ¿qué lo dije? ¿Lo dije enojado?
4: ¡Ah! Payaso.
0: Ay, estoy sensible.
4: ¿Lo estás jodiendo?
3: Sí, Mar del Plata. Sí, el Mar del Plata. Obvio, ¿dónde más?
0: Claro, obviamente. Le mandamos un abrazo muy grande, Alfredo.
3: No puede ser. No, sí, en serio, sí. Qué mala onda.
0: No, ¿por qué?
3: Ahora que hacer tornacita. Tu mamá te la acaba con una mano el mate y con la otra mano la torta frita.
0: Che, claro. Pero viste, no, chicos, lo digo mal, ¿en serio? Ay, me siento como que estoy. Que hablo mal, ¿no? Todo si lo digo con amor, ¿eh? Se les voy a decir así, miren, para que entiendan. Si bien el clima no es el mejor, los mejores son ustedes. Acá me dice, ¿estás con la tanquita cruzadita? Chicos, no, por favor. No. Eso, acá ya están entrando en un terreno. Es como cuando recién te levantás, lo decíamos hoy temprano, que estábamos acostumbrados a los piropos. Cuando recién te levantás, te dicen, ¿qué te pasa que tenés esa cara? Recién me despierto. Ayer me dormí a las 4 de la mañana y hoy me levanté a las 6:30 para venir a laburar acá. ¿Entienden?
3: Está re bueno, la buena onda que tenés.
0: Gracias,
3: que,
0: gracias.
3: Que se acopla. Está bueno. ¿Qué mañana?
0: Ya estaba por llorar.
3: A pesar de que esté lloviendo.
0: Sí.
3: Eso es ponerle onda a la vida. Te felicito.
0: Gracias. Muchas gracias, amigo. Muchas gracias.
3: Súper programa.
0: Está bien, dice acá, pero te rompemos los huevos. ¡Ay, no! Pero no me rompe, chico, nada. Que, discúlpeme que me... Estoy sensible hoy. Estoy muy sensible. Tengo mucha sensibilidad. Porque... Yo los quiero, en serio. Está bien, dice, te rompemos los huevos, pero está bien. ¿Saben lo que pasa? Yo les cuento. Tengo acá dos productores que no producen. Ese es el tema, ¿entendés? Entonces... Al tener dos productores que no producen, es un quilombo esto, porque en realidad todo el trabajo lo hago yo. Están de brazos cruzados ahora, apoyados, ¿saben cómo le dicen? Pala de punta, vos, ¿sí? Están apoyados siempre contra la pared. No hacen nada, ¿sí? Balde de plástico, se raja cuando más se lo necesita. Así que los veo a los dos ahí, de brazos cruzados, mirándome, como enojados encima, como enojados. Asistiendo con la cabeza al dolor que yo siento en mi corazón, y lo que necesito son es amor. Necesito amor. Hoy no que me levanté con ninguna. Creo que nunca lo escuché enojado, jamás. Acá ves, Silvinita, que me conoce, me dice, nunca lo escuché enojado, jamás. Nunca enojado, nunca. Yo iba ahora en La Plata, pregunta Silvinita. La escalera. No, digo, no está lloviendo, está parcialmente nublado. Nada más, ¿eh? Así que tranqui.
5: Yo propongo que te pague la producción vacaciones fin de semana completo en Brasil, a 40 grados, con mucha quepirinia.
0: Claro, tenés razón, chaval. Hay que estar acá, ¿eh? Yo le digo la verdad, hay que estar acá mirando. O sea, tengo dos productores que si los colgás con la pared parecen dos camperas, ¿viste? Cuando llegás.
5: ¿Qué te parece? Sí. Ánimo, Miceli, ánimo.
0: Muchas
5: ánimo.
0: Gracias.
5: Pelé, siga así.
0: Muchas
5: pelé,
0: gracias.
5: Pelé, caballero. De la palabra y de la voz. ¿Cómo te pusiste hoy?
0: ¿Viste? Sí. En serio, chicos. Pero está bien que me lo digan, ¿eh? Está bien que me lo digan, ¿eh? Dice, al pedo como cenicero de moto. Muy buena definición, ¿eh?
3: ¿Qué? ¿No tomaste clonazepam?
0: ¡No tomo clonazepam! ¿Qué me dicen? Bueno, dale, ¿qué hora es? ¿10:44? Bueno, seguimos, dale, vamos.
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0: Encima me tratan de psiquiátrico acá, ¿me entendés?
3: ¿Qué? ¿No tomaste clonazepam hoy, nene?
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1: Es la hora 10:46.
2: Ay, yo no puedo creer.
1: No lo puedo creer, digo. Disculpame, pero no lo puedo creer. Nada, que vienen estos dos y me dicen, ponemos el sonidito como si hicieras una... yo le puedo leer la hoja de ruta. Ustedes no se enojan. Yo le leo la hoja de ruta, dice. Sale sonido de anuncio. Dice la hora. ¿Eh? Dice la hora, 2 puntos y X, claro, porque si son 10:46, 10:47, ¿me entendés? Entonces ellos, esta es la producción, ¿ves? O sea, dicen así, mirá. Es la hora 10:47, sigue la tanda, yo no lo puedo creer.
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1: Encima lo escribieron los dos. Uno escribió entra y el otro escribió sale. No, yo no lo puedo. Esto es impresionante.
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1: Nos salva la música. Thank you for the music. Nuestro querido amigo Diego Vargas en vivo. Con este temazo de Don't I'm Come. Esto es Like Up.
5: DJ Diego Vargas.

0: Nos manda mensaje por acá, dice, seguí pastoreando, está buenísimo. Está re loco, amigo. Yo no, esto me vuelve loco, chico. Vuelve loco estos pibes.
1: Vamos acá, bueno, Ger.
0: Sí, sí, es cierto, cierto.
1: Quédate tranquilo, man. No pasa. Acá reír estos días, sí. Si no,
0: ¿sabe qué? Sí, obvio, ¿sabe qué? Un cortazo.
1: Por eso se llama la mañana menos pensada, Germán.
0: Claro.
1: Cambiarle de tema y va a ver que van a trabajar bien.
0: Acá nos manda en la escuela nuestro profe de matemáticas. Le mandamos un abrazo muy grande, Walter querido. Mirá qué lindo el aula, ¿no es cierto? Ahí ver el aula y disfrutar, para que los chicos aprendan. Podemos hacer, un día podemos hacer así como una, dentro del concurso, ¿no es cierto? Concurso matemático que no hemos hecho nosotros, ¿eh? Ustedes saben lo que es pi, por ejemplo, 3,1416, a qué se refiere pi, que son varias veces cruzado. Ah, yo tengo cosas así. Me encanta, me fascina la matemática, ¿eh? Nuestro amigo Walter, profe de matemática, ¿eh? Acá tiene. Nos manda una foto del cole, ¿eh? Disfrutando con los chicos. 10:42, 52 en toda la República Argentina. 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
1: Qué lindo, y nos contaban que de Epsilon recibieron el premio el día de ayer. Nos pone muy contentos, nos manda la foto Laura y ya la levantamos nosotros a las historias de WhatsApp. Le mandamos un cariño grande. ¿Y dónde? Acá en Epsilon.
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1: Luis, no dice feliz viernes, un grande abrazo para todos, lo mejor, todo lo mejor, Diguito, vamos por la buena música, gracias siempre igual.
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1: Llega la música de Ormi. Electric Sound sonando a través del aire de la radio con este tema que se llama Signals. Lo disfrutamos en vivo a través de La Mañana Menos Pensada. El programa número uno de música electrónica del país y del mundo. 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

0: 221-669-6621. Estamos en vivo hasta la hora 12 del mediodía.
1: Estás en Azul.

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1: 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A dos minutos, queridos amigos, de una nueva hora, comenzamos y vamos a meternos de lleno en la consigna del día de hoy. ¿Sí? ¿Por qué? Porque tenemos para regalar hoy y para disfrutar con todos ustedes de un momento épico. ¿Eh? 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Bueno, pero tenemos una consigna, que vamos a tener una consigna. Recuerden cómo es el sistema, sencillísimo. Esto nos da la posibilidad de poder decir cualquier boludez, ¿entendés? O sea, acá se juega por jugar. O sea, todo el mundo que nos mande un mensaje tirando una respuesta, si sea acertada o no acertada, van a un sorteo final. Todo el mundo va a un sorteo final. Por ejemplo, Germán 006, la respuesta es el tomate. No, listo, perfecto, no importa, sorteo final. Donde hacemos el sorteo y va a haber solamente un ganador. 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Arrancamos una nueva hora y nos metemos de lleno en el concurso, dale.

Eso somos nosotros, queridos amigos, en Gravity Radio. Te cuento quiénes somos, de dónde venimos y hacia dónde vamos, para ponernos en auto cada hora. Estamos en Comunidad Gravity. Somos la mañana menos pensada por Gravity 105.3, planta transmisora de cabecera. 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Estamos en nuestro horario, lunes a viernes, 9 a 12, hora Argentina. WhatsApp, 221-679-6621. 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Estamos en vivo, en directo. Esto es Gravity Radio y continuamos en la mañana menos pensada de la siguiente manera.

0: A través de nuestro teléfono, que es el 221-679-6621. Estamos en vivo. Vamos a jugar, ¿sí? ¿Abrimos consigna? Abrimos consigna. Perfecto. Esto es lo que nos dicen nuestros amigos. ¿Va el efecto ese que encontraron ayer? ¿Sí? Ah, va con el... Abre con el efecto la consigna. Me dicen los productores, ¿eh? Atención, ¿eh, chicos? Vamos a poner un efecto para abrir consigna. A ver, vamos a ver cuál es el efecto. ¿Cuál es el efecto para abrir consigna? No, yo no puedo creer. A ver, impresionante. Acá dice, luego del efecto, arrancamos con la consigna. A ver. Es el mismo para decir la hora en intertanda. No, yo no puedo.
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0: Ponelo. Atención para toda la gente que tiene ganas de... Parece que estoy anunciando la salida de un ómnibus. Bueno, vamos con la consigna del día de hoy, ¿sí? Acuérdense, jugamos por jugar, para toda la gente, para que todos podamos jugar y divertirnos. El tema es sacarla. Si la adivinás, no ganás. O sea, jugamos por jugar acá nada más. Hacemos un sorteo final con todos los amigos, que son de la ciudad de La Plata, para que puedan venir a RB Neumáticos a hacer todo este cambio de modalidad en los neumáticos de tu auto. Escuchá, es muy fácil hoy, ¿eh? Muy fácil. Para mí que tengo la respuesta. ¿No? La pregunta para vos es... Ay, Dios, no puedo más. Como decía mi ex, ay, Dios, ¿cuándo seremos dos? Ay, Dios, ¿cuándo seremos dos? Qué grande, no soy lo más grande que hay en el mundo, Topi. A ver, vamos, dale. Vamos, La pregunta para vos es la siguiente. Escucha, hoy es facilísimo. Dice así: por el premio de RB Neumáticos, no gana el que adivina, todo el mundo va a un sorteo final. ¿Sí? Por más que digan la escalera. Y no es, no importa, pac, te metemos en un sorteo final. O sea, esto nos habilita para decir cualquier boludo. ¿Sí? Cortito y al pie. La pregunta para vos es... abrimos el concurso de RB, Si aprieto dos veces por izquierda, abro. Si no, no. Solo me cierro si aprieto una vez. ¿Qué soy? El conductor de la mañana pensaba. Si aprieto dos veces por izquierda, abro. Si no, solo me cierro si aprieto una vez. Si no, no abro. ¿Me entendés? O sea, el microondas... uy, ¿qué? Casi lo digo. ¿El microondas? No, decime que no es el microondas. No es la puerta del microondas, ¿eh? Porque no se abre por izquierda, se abre por derecha. Si aprieto dos veces por la izquierda, abro. Si no, no. Solo me cierro si aprieto una vez. ¿Por qué por izquierda? ¿Qué es lo que abro? Esa es la pregunta que estamos haciendo a través del aire de la radio.
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0: Ay, qué vergüenza, Lorele. ¿Cómo me vas a poner Lore 858? Jaja, buen día. Pero tirame un dato. O sea, no sean vagos. Tienen algo.
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0: No es la alarma del auto, porque todo el mundo está tirando la alarma del auto. No es la alarma del auto. Les digo para que no sigan gastando energía. Dice, hola, para participar del sorteo, Ana. Vamos a esperar que Ana nos escriba a ver una respuesta, aunque sea. ¡No sean vagos! ¡No sean vagos! Tirate una respuesta, decime qué sé yo, no sé, la ensaladera, tira algo. Tienen una respuesta, no sean vagos, chicos. Vamos, piensen un poquito, a ver, es re fácil, hoy se los regalo. Con la respuesta acá en la mano, obvio.
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0: Ven, hagan como Sebastián. No, que tiró cualquier verdura. Dice, hola, la respuesta es seguramente el sucutrule. El sucutrule garrapata. Sebastián 412. Ese es sucutrule, ¿no? Ve, por lo menos tiró el sucutrule, chicos. No como ustedes que tienen. Hola, Germán 006.
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0: Es donde los conductores, es la radio donde los conductores se levantan con la taguita cruzadita. Tienes razón. ¿Vos sabés que tiene razón el tipo? ¿O no, Diego? Tienes razón. No, no, pero está hablando de los locutores, no de los DJs acá. La música suena con Mark McCabe. Esto es

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1: Duchita de realidad, queridos amigos, para saber lo que pasa en el país y en el mundo, te lo contamos a través de La Mañana Menos Pensada por Gravity. Acá todas las noticias de buenosairesaldia.com.ar, ahí puedes encontrar dentro de los portales más importantes de la provincia de Buenos Aires, junto con Clarín, junto con InfoAE, buenosairesaldia.com.ar. Chao pantalla, en las escuelas bonaerenses el Senado aprobó la ley que restringe el uso de celulares en aulas. La normativa alcanza a todos los colegios estatales y privados de la provincia. Busca frenar la dispersión escolar y proteger a los adolescentes de la ludopatía digital. El último tango de Messi, no venir más, será un dolor grande y voy a extrañar muchísimo. El capitán habló tras el partido de despedida del Monumental, colmado. Con mucha emoción se refirió al padre Jorge, al último mundial y al futuro de la selección. La Plata vigente en nivel de alerta naranja por tormentas. Algunos podrán ser localmente fuertes con ráfagas, caída de granizo e intensa actividad eléctrica. El municipio refuerza las tareas de prevención y monitoreo. San Vicente, Kicillof entregó 64 viviendas a familiares locales. Forma parte del proyecto de ampliación urbana que contempla 200 viviendas en el barrio Parque Altos de Mirini. El resto se entregará en los próximos meses. Suman radares en la ruta número 2, donde están las nuevas cámaras de fotomultas. Aubasa instaló nuevos dispositivos en el kilómetro 82, acerca del peaje en General Conesa. Además de la velocidad, controlan dimensiones y tonelaje de los vehículos ante el pico del verano. Estos son algunos de los principales títulos que tenemos para contarte ahora a través de buenosairesaldia.com.ar. ¿Ya escuchaste las noticias? ¿Ya sabemos de qué se trata? Bueno, perfecto. En el transcurso de la mañana, entonces, seguiremos informando. El tiempo, La Plata nos cuenta que va a haber lluviecito durante la tarde, a la noche el cielo va a estar nublado. Mañana, mínima de 11, máxima de 15, con lluvia, nublado. En la capital federal, hoy, una máxima de 19, con lluvias durante la tarde y nublado durante la noche.
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1: 11:18. La música llega con THDS, sonando con Luara.

0: Estamos en la mañana menos pensada con nuestro querido amigo Diego Vargas.
1: Claro, por eso es la mañana menos pensada.
0: Claro, exacto.
1: Vos te solo te metiste en esto.
0: Tenés razón.
1: Parece el sonido cuando te dan el turno, ¿viste? Cuando estás esperando para renovar el registro.
0: Tal cual, ¿viste? ¿Viste? Me estás haciendo un trámite que son horrible encima, ¿viste? Hacer trámite es lo peor que te puede pasar en la vida. Y además vas a esperar un turno en el Hospital San Martín, ¿viste? En la Clínica San Martín. Así decís, hola. Dice. Número, viste que encima los números son raros. Dice 932A y después viene el 875254Z. Así. Pero ¿cómo hacen los turnos random?
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0: ¿No le pasan cuando van al banco? Que te dice 132A y le preguntás al de al lado y dice, ¿vos qué tenés? El 475W. No, porque es cliente, no cliente, cliente que tiene guita, cliente que no tiene un mango. Imagínate dónde estamos nosotros, ¿no? Entonces, ¿y por qué no ponen 1, 2, 3, 4, boludo? Es muy difícil. O sea, es muy difícil. 1, 2, 3, 4, 5, 6, hasta el 100, no sé. Y después que den vuelta. Encima te dan ese papelito que parece un papel de calcar, ¿viste? Que tiene ahí, que tiene calcado la. Y se te borra el todo. Te comes toda esa tinta que encima es terrible. Bueno, vamos con respuestas. Dale, vamos. Binary Pulse. Bueno, Marquito nos dice acá la guiñada de luces. No es la guiñada de luces, pero bien pensado, querido amigo Marcos. Le mandamos un abrazo muy, pero muy grande también a nuestro querido amigo Claudito Launa. Le mandamos un saludo muy grande. Marcos dice por acá, buen día. La puerta del conductor no es la puerta del conductor. Bien pensado, querido amigo Emiliano, de acá de Olmos. Le mandamos un cariño gigante. La respuesta es la escalera. Ah, puede ser, ojo, ojo que puede ser, pero no es. Diego es Tim Batata, es lo más, nos tira por acá. Qué grande, papá. Qué grande, Agustín, Qué lindo que es recibir mensajes tan lindos. Igual que Walter Mourinho, que le mandamos un saludo muy grande. Si no es el sucuntrule, debe ser el pendorcho. ¡Ay, qué cerca que le pegó! Impresionante, cerquísimo, Nos dice por acá, Silvia con el número 628, está participando con nosotros también, acá en vivo. Dice, ¿puede ser el cronómetro? No, no es el cronómetro. Jorgito con el número 186, está participando. Acá dice, excelente lo de los celulares. Dice por acá, por fin dice, hacer algo coherente. ¿Qué? ¿Cómo algo coherente, chicos? Todos los días, Lorelei, hacemos algo coherente. ¿Cómo que no? ¿Pero qué? ¿Puedes decir por los ruiditos estos pedorros que me mandaron? ¿Eh? Por estos ruiditos, Después de eso anuncié a mis élites. Alicia, 557, dice la alarma del auto, la cerradura, no es, pero bien jugado. Acá nos tiran el portón eléctrico. No es. El paraguas tampoco. Mari con el número 22. ¿Saben qué? No está agendada. No sé por qué me da tanto placer agendar gente. O sea, he descubierto, he destrabado una pasión en mí, que es meter gente. Mari, vamos a poner acá. Tiki, tiki, tiki. Mari LP, La Plata. Por eso yo le pongo La Plata, por ejemplo, porque son embajadores de cada una de las ciudades, ¿entiende? Entonces yo ya sé de dónde llaman, ¿sí? Mari, estás adentro ya. Te agendamos, así estás con nosotros. No te los escapás más. No sé a dónde te metiste, Mari. No sé a dónde te metiste. Los escucho acá por la página. ¿No tiene sonido? ¿Qué? ¿La página no tiene sonido? ¿Cómo que no? A ver, dame un segundo. A ver cómo voy a escuchar yo. Sí, tiene que tener sonido. ¿Cómo que no? Pero ya. Te agendamos, así está. Ahí estoy, ¿ves? Sí, ahí tiene sonido. Tiene sonido la página. Ahora vamos a ver si le podemos mandar para que lo escuche bien, Julita querida. Dice, los escucho por la página, no tiene sonido. Claro, tiene un problema. Seguramente debe estar trabado ahí, por otro lado, la respuesta es el River de Gallardo 2015. No es la respuesta, pero bien jugado, La canilla, me dicen acá. Bien jugado. Bien jugado, pero no es la canilla. Porque no había puesto para participar en el sorteo. Muy bien, qué grande Anita. Por el otro lado, Marina dice, la tecla de la luz tampoco. Seguimos por acá. Mari nos manda un corazón, ya está con nosotros. Era 22, nuestra chica de gimnasia. Ay, estoy. ¿No me puede cortar el micrófono? ¿Ven que estoy por toser? ¿Que estoy bordó? No, me dejan tosiendo en el aire. Ah, tenía que toser después del... Ahí está. Ahora sí. Bien, gracias, ¿eh? Muchas gracias.
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0: Acá dice, no te cuidan. Claro, no me cuidan. Tenés razón, Silvina. Tenés razón y gracias por tirar la respuesta a la pregunta.
4: La escalera.
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0: La izquierda abro, si no, solo me cierro si aprieto una vez. Si aprieto dos veces por la izquierda, abro, si no, no. 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Piensen en amarillo. A ver. Piensen en amarillo. ¿El huevo? ¿La cáscara de huevo? ¿Qué puede ser? 11:31 en toda la República Argentina.
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0: Si aprieto dos veces por la izquierda, abro, si no, no. 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Ay, Dios. Si aprieto dos veces por la izquierda, abro, si no, no. 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Ahí está, sencillísimo, fácil y al pie. Progressive Sound.

0: Vamos con el pronóstico del tiempo. Te cuento que para hoy jueves vamos a tener una mínima de 13, máxima de 16 en la ciudad de La Plata. ¿Sí? El cielo va a estar con lluvias durante la tarde y a la noche el cielo nublado. Mañana mínima de 11, máxima de 15. Va a estar madrugada, mediodía, tarde y noche. Va a haber lluviecita, nublado. Lluvia, nublado. Eso es lo que nos dice durante los tres momentos, los cuatro momentos, ¿sí? Por otro lado, el Capital Federal nos cuenta que la temperatura va a llegar hoy a los 19 grados con lluvias durante la tarde, sanguchito, ¿eh? Durante el mediodía y la noche, el cielo va a estar nublado. Esto es lo que nos dice el pronóstico. ¿Y la alerta naranja?
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0: Acá dice, claro, debe ser acá en la oficina porque no nos puede sintonizar, entonces ¿qué hizo? Lo puso en otra computadora. Es la computadora la que está andando mal en la oficina, ¿eh? Le mandamos un beso gigante. Acá dice, el cierre relámpago de la campera se está jugando acá. Se está jugando, nuestra amiga Ana. Me gusta esta Ana a mí, Buenos días, dice, ¿puede ser el control remoto del auto? No es el control remoto del auto, pero muy bien pensado, amigo, ¿eh? Muy bien pensado. 11:33.
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0: Temazo, estamos escuchando Maylin sonando con este temazo. Se llama You Said You Love Me. Estamos en vivo, 10:38, 11:38 en toda la República Argentina. 10:38, decía el tipo. Bueno, seguimos jugando, queridos amigos. Yo estoy viendo el sitio web de Gravity Radio y tengo una consulta. Adelante con la consulta. Mi respuesta es la adivinanza, dicen por acá. Nombre, por favor, porque acá tengo para... Tengo para agregar, ¿entendés? Pero aparece una N, nada más. A no ser que... El placer que me da agregar gente. No, o sea, les pido, por favor, si algún día me quieren hacer un regalo para mi cumpleaños, díganle, si meto un montón de gente que no la haya agregado. N nos parece acá, No sé qué será, N. Vamos a ponerle N. Vamos a ponerle acá. Ahí está, Nicolás. Ahí está Nico. Listo, perfecto, Nico. Nicolás, está participando con nosotros acá en vivo. Perfecto, ya estás adentro, Nicolás. Estás adentro con nosotros, no sabes dónde te acabas de meter. Tantos lugares hay sanos para meterte justo acá. Más mensaje, la cerradura dice por acá, no, la escalera mecánica tampoco, pero bien pensado, Todos estamos jugando, obviamente, por este premiazo de nuestros queridos amigos. Mi respuesta es el paraguas. No, pero bien pensado, Nico. Bien, Bien ahí metiéndole onda, me gusta. En un ratito hacemos el sorteo, entre todos. Recuerden, no se desesperen por ganar, porque acá tiran cualquier verdura y todo el mundo participa, eso es lo que tiene de bueno. ¿Sí? Es jugar por jugar, después de ahí para adentro, De ahí para este lado. Dice, Germán, ¿por qué te haces odiar con esas consignas? Sí, ¿no? Es como que me hago odiar al pedo. Claro, lo que pasa es que yo les cuento. Tengo dos productores, no sé si yo les conté. Sí, tengo dos productores y ellos me ponen la hoja de ruta. Y en la hoja de ruta me dicen, créate algo. Y obviamente que me hago odiar. Lo sé, pero es lo que ellos quieren. Ellos quieren. Ustedes derramen amor, que yo les voy a devolver lo mismo. Ustedes me derraman amor, yo les devuelvo amor. Es así. ¿Viste cuando dice, vos ponele onda, yo le pongo onda? Esto es igual, Mariano. Ustedes derramen amor. Olvídense de esto, pibe. Olvídense. Hola, Germán dice, acabo de salir de... No sabes el mambo recopado que tengo para mí. La respuesta es la escalera, nos tira por este lado. De una endoscopía a una colonoscopía. Dice, no sabes el mambo. Bueno, es cierto. Hay que hacérselo igual.
1: Querido, la escalera.
0: No es la escalera, pero bien pensado, por acá dice, amorcilla. Muy bien, soy de Marder, les mando saludos. Gracias, querido amigo Nico. Bienvenido. Después ponete una foto de perfil, porque... Chicos, ¿cómo pueden no tener foto de perfil? Buen día, la respuesta es el marsupial albino trepador. Casi. Si no me hubiese dicho trepador, por ahí te la aceptaba. Pero casi. Qué cerca que tuviste, Diego. Cerquísima. Bueno, se comunican con nosotros. 221-679-6621. Todo el mundo juega, todo el mundo participa, jugamos por jugar. Los amigos que son de La Plata son los que pueden llegar a ser los ganadores de este premiazo. Participo por el premio de los neumáticos. Julia con el número 581. Ya está participando Julia. Dice por acá, la adivinanza es el repollo. Son vagos, ¡Ah! ¡Qué vagancia! ¡Qué vagancia, chicos! Son vagos, terribles son ustedes.
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0: La hornalla de la cocina tampoco, Pablo, pero bien jugado, está participando.
6: ¡Ayúdalo!

0: Jerry sonando con Love.
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0: Es la hora 11:44. Ah, espera un cachito que hay que hacer algo acá, ¿eh? ¿Se acuerdan cómo era? A ver. Es la hora 11:44 en la República Argentina.
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0: Todos los días superándose, ¿eh? Haciendo algo para laburar.
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0: Llega la música sonando ahora con Frankie Rizzardo. Esto es Shinjuku. 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

0: Frankie Rizzardo, suelando el aire de la radio. Estamos disfrutando de la mejor música del mundo de la mano de Diego Vargas.
1: DJ Diego Vargas.
0: Hasta las 12 del mediodía.
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0: Claro, recibo una caricia, chicos, y me quiero casar. Me mando un beso muy grande para Lorelei, que me manda algo re lindo, chico. Por fin, alguien me manda algo lindo. Me manda acá, dice Sagitario, fuego, mutable Júpiter, para ti, me pone. ¡Qué lindo! ¡Ay, Dios! Claro. Dice, Júpiter te regaló unas ganas enormes de descubrir el mundo. Pero cada vez que miro para adelante y veo a mis dos productores, la ilusión de seguir viviendo primeras veces y esa facilidad, la tuya, para convertir una idea improvisada en una historia que contar durante años. ¡Ay! ¿Te querés casar conmigo? Tenía una falta de amor el tipo. Dice acá, optimismo, aventura, autenticidad. ¡Ay, qué lindo lo que dice! ¡Ay, pero qué lindo, por favor! ¡Qué lindo! Gracias por compartirlo, Lorelei. Nos encanta. Nos encanta. Un beso gigante. ¿Sí? Bueno, amigos, 11:50 toda la República Argentina. Vamos ahora a dedicarnos a el regalo, el premio del día de hoy. Porque un regalo uno lo regala y se llama generalmente presente. ¿Por qué? Porque uno tiene presente a la otra persona. De eso se trata. ¿Sí? 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Y tenemos un ganador o ganadora en el día de hoy, así que hacemos el sorteo inicial para saber quién se lleva el premio del día de hoy. Quédese tranquilo que si no lo llevan hoy, porque siempre gana uno, me putean un millón. Pero si no lo ganan hoy, mañana tenemos Leos y después volvemos la semana que viene y la otra y la otra. En algún momento le vas a pegar, Bueno, el ganador o ganadora del día de hoy es... con el número 201, se ha ganado el premio del día de hoy. Y la pregunta era realmente muy sencilla y muy fácil. Viste que primero tiramos el ganador para que no nos puteen en colores y después tiramos la respuesta. Pero vamos a un tema musical y ya te tiramos la respuesta para que la tengas en cuenta. Vamos. Diego Vargas nos dice: escúchame, nos quedan 8 minutos. O sea, exprimámosles el jugo a las piedras. ¿Sí? Dice: tengo un clasicazo, un temazo para tirar de Denny Ferrere. Ahora que se llama Hey Hey, lo disfrutamos. Dale, vamos.

0: Bien, la base, obviamente, es del tema I Feel Love, ¿no? ¡Qué temazo, eh! Denis Ferrer sonando con este temazo que se llama Hey Hey, a través del aire de la radio, de Giorgio Moroder, ¿eh? Mirá qué bueno está el tema, una bestialidad. Bueno, acá dice, le pegué, Germán, por eso no lo decís. Exactamente, si no lo digo es porque, bueno, le pegan, ¿eh? Un beso grande, Anita, gracias por participar con nosotros, ¿eh? Y jugar, y divertirte, pasarla bien, y bueno, disfrutar del programa, que eso es lo más importante. Sí, mañana tenemos premio también, después tenemos todas las semanas, de martes a viernes, los lunes los reservamos para la tranquilidad del hogar y la familia, ¿eh? Y nos vamos a reencontrar mañana, misma hora, mismo dial, a través de nuestro programa, La Mañana Menos Pensada. Que pasen un lindo día y les cuento ya cuál es la respuesta del día de hoy, ¿sí? Para que no me puteen en colores, pero tenemos respuesta, dale.
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0: La pregunta para vos era, si aprieto dos veces por la izquierda, abro, si no, no. Solo me cierro si aprieto una vez. Entonces, ¿cuál es la manera de hacerlo? A ver, le dije, piensen en amarillo. Listo, perfecto. Estoy frente a una computadora. Tengo que abrir algo, una carpeta, por ejemplo, de color amarilla. ¿Sí? O sea, tengo que apretar dos veces para abrir, porque si no aprieto dos veces, no anda. Entonces, ¿qué es? Obviamente, es una carpeta de una computadora, ¿sí? Es facilísimo, va para cagarnos a risa un rato. ¡Oh! Igual todo el mundo va al sorteo.
3: ¡Hola, mi amor!
0: Acá me dicen, después los que nos laburamos somos nosotros, me dicen los
4: ¡Un pájaro! ¡Un pájaro!
0: Chicos, los quiero mucho, nos reencontramos mañana, misma hora, mismo día, en esto que es La Mañana Menos Pensada por Gravity. ¡Chao, amigos! ¡Hemos cumplido con todo! Y cerramos el programa. ¡Hasta mañana! Que tengan una linda jornada. Los quiero mucho, ¿eh? Mañana, una vez más, acá, disfrutando.

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es imposible hacer la plancha más de 30 segundos. Porque te da ganas de moverte esta musiquita. Pero ella, la atleta canadiense Donna Jean Wild, de 61 años, ha roto su propio récord mundial a mantener la posición de plancha durante más de 5 horas, lo que le otorga el título de poseedora del récord mundial de plancha abdominal femenina más larga, según los World Senior Games. ¡Felicitaciones, Donna! Tenemos el video, por supuesto. Esto ha sido publicado por ABC News. ¿Escuchaste? Mantuvo la posición de plancha durante más de 5 horas, lo que le otorga el título de poseedora del récord mundial de plancha abdominal femenina más larga. No te digo que vamos a hacer la plancha, pero desde ahora y durante 5 horas los vamos a estar acompañando en esta tarde de día jueves. Hola, ¿qué tal? ¿Qué pasa con la tarde? Llueve, no llueve, sale el sol. No creo. Cielo cubierto con llovizna aquí en la ciudad de La Plata. 15.8 la temperatura a esta hora de la tarde. Bienvenidos a la tarde de la radio. Bienvenidos a la tarde de Nexus.

0: Llueve y llueve en Tandil y parece que no va a parar.
1: ¿Cómo te va? Bueno, acá seguimos, ¿sí? Paró de llover ahora, pero es un día y medio que
0: estoy viviendo. Bueno.
1: Estoy con los níperos al suelo. Epa.
0: 11.4 la temperatura en Tandil, cielo cubierto con llovizna. Saludamos a Laura, que también nos está escuchando en Tandil. Llueve en Tandil hace rato y rato, dice Laura. Ahí estamos con ustedes disfrutando de la mejor música de la radio en esta tarde, en todos lados.
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0: 18 la temperatura en Mar del Plata a esta hora de la tarde, cielo nublado con lluvia. Hola, Trinity.
1: Gordo, adivina con quién estoy, con la Yaguarete.
0: ¿Con quién?
1: Ahí te la voy a presentar.
0: ¿Con quién? Hablando de Mar del Plata, lo saludamos a César. Muy buenas tardes, escuchando la radio desde Mar del Plata, el taxista. Saluden a César, ahí estamos. En esta tarde en Mar del Plata, 18 la temperatura.
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0: Ya compartimos en el estado de WhatsApp de la radio el video de la atleta canadiense Donna Jean Wild, de 61 años, que rompió su propio récord mundial a mantener la posición de plancha durante más de 5 horas, lo que le otorga el título de poseedora del récord mundial de plancha abdominal femenina más larga según los World Seniors Games. José, lo querido.
1: Albert, buenas para todos. La verdad que acá también está para hacer la plancha.
0: Ah, mirá.
1: Un asco el día.
0: ¿En serio?
1: Llovió toda la noche y sigue.
0: Y bueno, empezá, José. Empezá, Joselo. No te digo que vamos más de 5 horas, pero por ahí, ¿eh? Llegamos a 4 horitas de plancha hoy. Bien, lindo. La que salió en este día a comprar frutas y verduras porque necesitaba para su casa es Trinity. ¿Fue a la verdulería? Sí. Ya que no sabes quién estaba.
2: Se llama Lili.
0: ¡Lili! ¡Hola, Lili!
2: Lili, de Yahoo.
0: ¿Eh? ¿Qué pasó? Se cortó. Bueno, un beso para Lili entonces. Y también para Trinity en Mar del Plata.

0: ¿Quién de ustedes fue al gimnasio hoy a la mañana? ¿Quién de ustedes saludó al profesor? ¿Ninguno? Ya le mandan un mensajito a su profesor o profesora de educación física. Porque hoy, 8 de octubre, es el día de los profes de educación física, así que los saludamos a todos. ¿Quién fue al gimnasio hoy? En Bahía Blanca, 19, la temperatura, cielo nublado. Rodrigo Maestro.
1: Hola, Albert, ¿cómo andás?
0: ¿Bien vos?
1: Es horrible acá por Bahía. Grises, llovizna, viento, no le falta nada. Solo una factura y un buen mate nomás.
0: Eso y una buena musiquita. Aquí estamos acompañándolos con la mejor música de la radio en todos lados.

0: 15.8 la temperatura en la ciudad de La Plata. 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

2:00 p.m, 17 minutos, 16 grados la temperatura en la ciudad de La Plata, cielo cubierto con llovizna a esta hora de la tarde. 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

Dicen que dicen, anoten por ahí. 31 de diciembre 2026, 1 de enero 2027, Miss Monique en Mute, Mar del Plata. Nos venimos un poquito acá en el tiempo. La histórica visita del Papa León XIV a la Argentina, prevista entre el 8 y el 11 de noviembre, tendrá un marcado acento mendocino en el altar. Dos tradicionales bodegas de la provincia de Mendoza fueron elegidas para proveer el vino litúrgico que se utilizará durante las misas centrales que el pontífice celebrará tanto en Buenos Aires como en Córdoba. Lejos de ser un producto convencional, escuchen, el Instituto Nacional de Vitivinicultura definió al vino ritual bajo normas específicas. Para así cumplir con los requerimientos de la Iglesia Católica, estos vinos deben respetar prácticas enológicas particulares que garanticen su inalterabilidad y pureza. El miércoles 11 de noviembre a las 10 de la mañana, León XIV oficiará la misa central frente a la Basílica de Nuestra Señora de Luján. Allí, el cáliz se llenará con el vino especial licoroso de misa elaborado por la emblemática bodega Cabrini, oriunda de Luján de Cuyo, que produce esta bebida desde 1939. El segundo gran evento litúrgico del Papa tendrá lugar en Córdoba y para esa ocasión el elegido fue el vino Don Bosco Licoroso Especial, elaborado en Rodeo del Medio, en Maipú.

en Luján, vino especial licoroso de misa de la bodega Cabrini. En Córdoba, vino Don Bosco licoroso especial, Rodeo del Medio, Maipú.

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0: necesitaría encontrarme de forma virtual con esos oyentes jugadores de pádel. Porque en las últimas horas se ha viralizado en las redes sociales lo que sería la nueva imagen de la International Padel Federation. Yo estoy en la página web de padelfip.com, que supuestamente tiene la imagen vieja. Nosotros, en exclusiva, según me han comentado, hemos recibido la que será en el 2027 la nueva imagen del pádel internacional.
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Ha bajado un poquito la temperatura en la ciudad de La Plata, cielo cubierto con llovizna, 15.5 la temperatura, viento sur a 19 kilómetros en la hora. Ya compartimos en el estado de WhatsApp de la radio lo que sería, según dicen las personas que entienden del tema, la nueva imagen de la Federación Internacional de Pádel para el próximo año 2027. Y que por supuesto se ha viralizado en las redes sociales. Nosotros no sabemos si es cierto, por eso la compartimos en el estado de WhatsApp de la radio, para que tal vez ustedes, jugadoras y jugadores de pádel, tengan el conocimiento suficiente para decirnos si es verdad o no, si les gusta o no. Se dan una vueltita por el estado de WhatsApp de la radio. Si no nos tienen agendados, nos agendan. 221-679-6621. Y nos cuentan qué les parece.

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0: 11.5 la temperatura en Bahía Blanca a esta hora de la tarde. Allí está nuestro amigo El Colo.
1: Hola, Alberto.
2: Buenas tardes, amiguito.
0: ¿Cómo te va, querido?
2: ¿Cómo estás? Hoy jueves.
0: Bien, muy bien, por suerte.
2: ¿Está tranquila la cosa?
0: Va.
2: Bueno, te mando un beso.
0: Otro. Cuídate. No sé si el término sería tranquila. Hemos compartido en el estado de WhatsApp de la radio la nueva imagen de la Federación Internacional de Pádel, la que sería la nueva imagen de la Federación Internacional de Pádel para el 2027. No estamos seguros, esto se ha viralizado, lo subimos al estado porque ustedes tal vez tienen esa información o nos pueden decir si les gusta o no. O también nos pueden preguntar cómo es lo que hace Gaby. Mirá, Gaby, no tengo respuesta, pero Gaby dice, ¿se están agarrando de la Gaber?
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0: Dice José.
1: ¿Qué haces, Albert? Che, Albert, ese logotipo fue inspirado en la canción del Puma Rodríguez. ¿Eh? Agárrense de las manos. Ah, pero mirá, en este caso es agárrense del...
2: Bueno, para. No.
3: Es una imagen que se ha viralizado en las redes sociales. Dicen las personas que lo han compartido que sería la nueva imagen de la Federación Internacional de Pádel. Los saludamos a Gaby, que va por la ruta 2 en el camión. En la autopista Buenos Aires-La Plata, el tránsito se encuentra sin demoras en ambos sentidos de circulación. Y en la autovía 2 y ruta 11, también se encuentra el tránsito sin demoras en ambos sentidos de circulación. Esta es la última información de hace media hora. Ahí estamos con nuestro amigo Gaby en la ruta. Bani.
4: Está muy buena la imagen de la Federación Internacional de Pádel.
3: ¿Te gusta?
4: Me parece perfecta.
3: Sí, mirá.
4: Excelente.
3: A Bani le gusta. ¿Y a vos, Colo?
5: Che, Alberto, ¿vos sabés algo?
3: ¿Eh?
5: De los que juegan al pádel.
3: No, pará. ¿Qué vas a decir? Pensá bien.

0: Sabrina es jugadora de pelota paleta. Y vio la imagen, la nueva imagen 2027, que sería la nueva imagen de la Federación Internacional de Pádel. Y entendida en el tema, lo resume muy bien en una frase. Uno para todos. Entonces le pregunto, me dice, ¿sabes por qué, Alberto? Le digo, no sé por qué. Se agarraban fuerte porque viene el niño. Me gustó esa interpretación. Me gustó. Empática me resultó. Sí, porque es la Federación Internacional de Pádel. No piensa en un solo lugar, piensa en todos los que juegan al pádel en todo el mundo. Me gustó, muy bien Sabrina, ¿eh? Sabrina juega pelota paleta. Me gustó esta interpretación de Sabrina, dice, se agarran fuerte, Alberto, porque se viene el niño.
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0: 4:25 de la tarde. Nico también hace su aporte a lo que sería la nueva imagen 2027 de la Federación Internacional de Pádel. No sabemos, esto se ha viralizado y dicen los que saben que esta sería la imagen en el próximo año. Nico hace su aporte.
1: Hola Alberto, buenas tardes.
0: ¿Cómo estás?
1: Se ve que son bastante unidos los de la Federación de Pádel.
0: Sí, porque es...
1: Se ve que están bien unidos.
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0: Dice Alejandro en Tandil.
1: Che, Alberto, ¿solamente juegan hombres al pádel?
0: ¿Al pádel? ¿Al pádel? Mira, te diría que no, pero parece...
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0: entrando a Mar del Plata con nuestro amigo Gaby arriba del camión. Hola, Isa en Tandil. ¿Qué pasó? Los saludamos a Daniel, que nos escucha en Mar del Plata. Denle la bienvenida, Daniel.
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0: 5 de la tarde, 11 minutos. Le pueden dar la bienvenida a Daniel, que nos está escuchando en Mar del Plata y que se ha sumado a esta comunidad. No sabemos si Daniel nos escucha desde hace mucho, desde hace poco. No le expliquen mucho, más o menos. Denle la bienvenida a Daniel. Nos vamos a Mar de Ajó, 10 grados la temperatura en Mar de Ajó, sensación térmica 5.3. Y con estos datos, la saludamos a María. Porque María dijo, Alberto, buenas tardes. Así está el mar en Mar de Ajó, muy buen programa y buena la música. Y se fue a la playa. Y ahí estamos caminando en la playa de Mar de Ajó, con 10 grados y una sensación térmica de 5.3. ¡Abrigate, María! Mirá si te resfrías. ¿Qué va a pensar Ulises después? Los saludamos a los dos, a María y a Ulises, que nos escuchan en Mar de Ajó. Hablando de dos, hay dos que están trabajando a esta hora de la tarde, como muchos de ustedes. Ellos están trabajando en Dolores. 11.4 la temperatura, cielo cubierto con llovizna y lluvia. Esto dice el Servicio Meteorológico Nacional. Hay un viento del sudeste a 26 kilómetros en la hora. Lindo para estar en el playón, ¿eh? Ahí en la estación de servicio de Dolores. En la Shell de Dolores estamos con nuestro amigo Harry, que hoy lo dejó a Matías. Hoy metió cambiazo. Hoy Harry está con André. ¿Están escuchando así? Ahí estamos. Hola, chicos. Quiero decir que ayer saludé a los dos. Hola, Harry. Hola, Matías. Hoy también. Hola, Harry. Hola, André. Digo para que no piensen que... No. Ayer saludamos a los dos, hoy a los dos. Como debe ser. Sebastián.
1: Hola, Daniel, bienvenido. Qué placer tenerte acá.
0: Exacto, muy bien.
1: ¿Estamos hablando de Daniel Scioli o de qué, Daniel?
0: No, es otro. No sabemos si se dedica al pádel, a la motonáutica, a la pelota paleta, si es taxista. Le pueden preguntar también.

0: con el remix de Oliver Koletsky, el sonido de Juan Gansan. Uno de los nombres que está en el line-up de Lollapalooza. Juan Gansan se estará presentando 12, 13 y 14 de marzo del 2027 en el Hipódromo de San Isidro. Hoy a la mañana salió el line-up hace 5 horas, al mediodía. Ticket a la venta, escucha, 6 cuotas sin interés de 58 mil pesos. Vayan liberando esas tarjetas de crédito. Uno de los artistas que estará en el Lollapalooza Argentina, 12, 13, 14 de marzo del 2027 en el Hipódromo de San Isidro. Junto a muchos artistas más. De la tarde, Juan Gansan, uno de los artistas que estará en el Lollapalooza Argentina.
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0: Lo saludamos a Ulises en Mar de Jó y también a César, su compañero de trabajo. Allí están ellos disfrutando de la música de la radio. Abrazo para los dos, para Ulises y para César. Viste que en estos días, cuando llueve mucho, así como ayer, hoy, mañana, pasado, a veces no tenés que ponerte. Y siempre pensás y decís, ay, me tendría que comprar algo ideal para el día de lluvia. Hemos compartido algo en el estado de WhatsApp de la radio. Si nos tienen agendados, ya lo pueden ver. Y si no, agéndonos 221-679-6621. La verdad, se ven lindos, pero no estoy tan seguro que sean ideales como para el día como el de hoy.
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0: que son las 6 menos 20 de la tarde? ¿Cómo que ya nos vamos? Lo saludamos a nuestro amigo Julio. Julio dice, Albert querido, esos zapatos o lo que fuera son horribles. No sé quién se atrevería a usarlos. Tal vez para vos, Julio, que tenés un estilo elegante sport. Tal vez estos zapatos no sean tu estilo, pero la moda no incomoda, Julio. Tal vez no te gustan a vos, pero le gustan a Sebastián.
1: Alberto, este es el verdadero puntín. ¿Cómo dice el puntinazo que le pega de puntín? Bueno, este es el verdadero.
0: ¿Viste cómo es esto? A Julio no, a Sebastián sí. ¿Y a José?
2: Albert, puede ser para el ingeniero. Él puede ser el primer modelo en usarlo.
0: Daniel, por ejemplo, mira Julio. Julio dijo, no, yo no. Con esta tarde aburrida. No, dice Julio, no, yo no me voy a poner eso, Alberto. Mirá, mirá cómo estoy vestido. Elegante sport, trabajando acá en el estudio fotográfico. ¿A vos te parece, Alberto, que yo use esto? Digo, no, no, Julio, tenés razón. Pero vos fíjate que ya Sebastián, Sebastián está con ganas, Sebastián. Un poquito.

0: Si quieren saber de qué estamos hablando, se van al estado de WhatsApp de la radio. Allí está este modelo que nosotros pensamos que es ideal para una tarde lluviosa como la de hoy. Y la de mañana. Y la de pasado. ¿Vamos con el sorteo? ¿Vamos con el sorteo del sanguchetto? 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Gracias a todos los que participaron del sorteo. Dice Luis.
1: Con eso me hace acordar. Como en el servicio militar. Te decían, te perdieron el borseguí ahí.
0: ¡No, pará, Luis! Nico.
2: Dicen que por el tamaño del zapato.
0: ¿Eh?
2: Es el tamaño de la pistola.
0: ¿Pero de qué pistola? Es una botita. ¿Qué pistola? Es una botita ideal, un color, qué sé yo, neutro. A mí me parece que el tipo de calzado es ideal para un día como el de hoy. Después hay que ver también cómo se combina con la ropa. Vamos a conocer quién es la persona ganadora del sorteo de Il Sanguchetto. Vanina 829. Vanina 829 es la persona ganadora de la docena de facturas de Il Sanguchetto.

0: Lo saludamos a nuestro amigo Fran, que vio la foto que está en el estado de WhatsApp de la radio. Las fotos de estas zapatillas altas de cuero en tono rosa claro, con cordones del mismo color y un diseño de punta redondeada. Fran, que es un hombre, previsor, que tiene una mirada corta, media y larga. ¿Te ve bien, Fran, o no? Te ríe. Dice Alberto, excelente como parte de un disfraz de Halloween. Halloween cae sábado 31. Viernes 30. Imagínense lo que va a ser Saborcito Mundial en radio con Bea. Hablando de Bea, mañana es viernes. No sabemos si viene todavía. Esperen. ¿Cómo les decía? Dice Cookie.
1: No duran nada esas zapatillas, son una chota.
0: No para. Decís que no son buenas.
2: Un regalo poronga, de gente poronga, pensado para un día poronga.
0: Está bueno, qué sé yo. Yo creo que vamos a cerrar este momento con lo que opina Trinity.
3: Pero qué ganas de un boleo en el orto, gordo, con esos zapatos, qué todor.
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0: que está especial.
1: Sí, sí,
0: después
1: sí.
0: Se te seca y te queda como...
1: ¿Cómo?
0: Como un chisito el zapato.
1: Ah, tiene razón el Vasco, viste, porque el conocimiento que tiene...

0: Por ahí alguno pensó cómo se puede combinar. Con colores neutros. Blanco, negro, gris o beige funcionan bárbaro. También con tonos pasteles, verde menta, azul celeste o lavanda. Hay otras personas que les gusta, que les gustaría combinar estos zapatos, zapatillas, con colores más intensos, como verde oliva o azul.
1: ¡Qué visión la del diseñador!
0: ¡No, ¿cierto? Tremendo!
1: No, con el marrón.
0: Hablando del diseñador, Fran se compró, ¿qué son? Esta es una... Ah, unas sandalias son. Fran se compró unas sandalias. Ah, qué lindo el diseño, veraniego. Fresco. Ideal. Los deditos felices. Me gusta el diseño. Sí. Es una compra internacional. Sí, sí, claro. Sí. Entiendo, entiendo.
2: Muy lindas las zapenetillas.
3: Ah, no sabes cómo te camino con eso, gordo. Talón, sí. Punta, talón.
0: Sí,
3: ah,
0: sí. Ay,
3: manténgame feliz, manténgame contento. Sí. Pégame una patada en el orto. No, y que vaya bien adentro.
0: ¡Para!

0: siempre es importante mantener cuidado el calzado. Así que les dejo este último consejo, ya son las 6 de la tarde. Mantener las zapatillas limpias con un paño húmedo.
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0: Evita cepillos duros, sí, sobre todo. Y usa spray protector antes del primer uso para conservar el cuero. Me gustan estos consejos, está muy bien. Hay que mantener siempre el calzado cuidado para poder volver a usarlos. Gracias a todos. Hasta acá llegamos. En esta tarde. Mañana va a llover también, ¿eh?
2: Pomadita o cremita en la puntera.
0: Gracias a todos. Cuídense, pásenlo lindo. Mañana estaremos acá, 1 de la tarde, otra vez en la radio. Chau.
2: Perdón, ¿qué día no va a llover?

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19: Nacido en La Haya, Países Bajos, y actualmente radicado en Argentina, Kevin Van Ricken es un DJ productor conocido por su enfoque oscuro, groovy y melódico del Progressive House. Su sonido se define por líneas de bajo potentes, percusiones detalladas y atmósferas inmersivas, construyendo una fuerte identidad tanto en el estudio como en la pista de baile. Kevin se ha presentado en toda la Argentina e internacionalmente en países como España, Portugal, Sri Lanka, Pakistán, Andorra, Austria, Países Bajos, Rumania, Italia, Chile y Uruguay. También alcanzó el top 100 de los artistas de Progressive House más vendidos en Beatport en 2023, 2024 y 2025.

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